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1: Bueno. Muy buenas a todos, queridos oyentes de Radio Samboy. Bienvenidos una semana más aquí al Rincón de Hideo. Programa ya, ¿qué programa es ya, Marc?
2: Programa número 11.
1: Programa número 11 de la segunda temporada.
2: O como dirían antiguamente, palito.
1: Palito.
2: Bueno, X palito, en todo caso.
1: Palito, ¿no? Correcto,
2: palito. Sale palito.
1: Sí, sí, pero sería X palito, sí. Benedicto. XV palito. Muy buenas, bienvenidos como siempre aquí al micro. Está Dani, que voy a hostear un poquito el programa. Y como ya habéis oído, pues están aquí mis dos compinches, que hoy volvemos a estar solo a los tíos.
2: Los tres goblins aquí.
1: Sí, a los tres goblins aquí.
2: Los de atrás de clase.
1: Exacto. Los que se escuchan la bolsa de patatas abrirse de fondo.
3: No coman en clase, nosotros con una paella, unos calzones.
1: Cocinando ahí. Pues como siempre, Marc, Archer, ¿cómo estáis? ¿Cómo ha ido la semanita?
2: Muy bien. Yo tengo que confesar que he pecado, padre, he pecado.
1: Uy, ¿qué ha pasado?
2: Y es que, como hemos comentado, hay fuera de micros, hay ofertillas de Steam, de Black Friday.
1: Uy, sí.
2: Y habían dos jueguitos. Uno está en la recámara, que es el Blue Prince.
1: Uh-huh.
2: Y el que me ha enganchado es el Clover Pit. He caído.
3: Hostia, gracias.
2: El roguelike de la estragaperras.
3: Te has enganchado a un juego de
2: tío, hermano.
3: O sea, tú pasas del Balatro a las fucking tragaperras.
2: De Guatemala al Guatepeor. Tío, lo encendí de decir, voy a parar una run para ver cómo va.
1: Te vemos
2: dos horas, era la 1 de la mañana, dije.
1: Te vemos dentro de poco con máquinas de pachinko gastándote el dinero por aquí, por Barcelona.
2: No, pero no puedes hacer builds en una tragaperras, de verdad. Entonces no mola tanto, ¿sabes?
1: Bueno.
2: No puedes poner objetos encima de la tragaperras para tener habilidades.
1: Ah, vale.
2: Bueno, a ver, igual puedes poner un cubatilla y alguna habilidad
3: sí,
2: te da.
3: Sí, ¿no? Decir un cubatilla, una rayita y
1: decirle al camarero, jefe, tráeme otro brandy que esto está calentito. Archer, ¿cómo ha ido la semana? ¿Cómo
3: bien,
1: estás?
3: Bien. Yo no he pecado por motivos
1: ahora
3: económicos. No, por motivos económicos, pero... Pero bien, la verdad. Sigo avanzando en mi campaña del Baldur's Gate. Ya traeré una review para...
1: Cuando tú lo pases.
2: Bueno. Temporada 4 al Rincón de Hideo.
1: Chicos, voy a hablar de Baldur's.
3: Exacto. Voy a hablar de un jueguito que igual os suena un poco.
1: Fue gótico como hace 3 años.
3: Exacto.
1: Y nada, pues bueno, vamos a empezar con lo que hablamos en las sombras.

0: Bueno, Marc, ¿qué vamos a hablar esta semanita? ¿Qué nos traes?
1: Pues hoy traigo peliculita chula, chula. Era de crío, que la única de las pocas que me quedan ahí pendientes de la época de Halloween. Entonces, si eso, comentamos titulillo. Me parece que tenemos thriller por ahí y lo
0: sí,
1: ¿vale? Vamos
0: thriller,
1: a hablar de la película Together.
0: Tenemos thriller. Tengo problemas para hablar, tío.
2: Por favor, ayuda. No más thriller.
0: Sí, sí, sí que tenemos thriller. Nuestro pana Dani, detrás de los micros, nos lo va a poner ahora.
3: Te quiero.
4: ¿Qué ocurre?
5: No lo sé. Desde que nos mudamos, Tim y yo no estamos en el mismo punto.
4: Por favor. ¿Pero os queréis?
5: Quizás es monotonía.
0: Bueno, monotonía. Hoy va a ir un poquito el tema de relación de pareja. ¿De qué va esta película de Together, Marc?
1: Pues, primero te quiero decir que es muy guay esto de poner trailers, porque yo, como nunca me los veo, cuando los pongo aquí es la primera vez que tengo como una reacción a ellos.
0: ¿Sí?
1: Y está bastante guay. Acabo de decir que este está, por lo menos estos primeros segundos, muy bien acertados. ¿De qué hablar? ¿Vale? Together es una película dirigida y escrita por Michael Shanks, su primer largometraje, ¿vale? Es una producción australiana.
6: Mi primerito largometraje.
1: Y la sinopsis dice: una pareja con problemas en su relación se muda al campo, donde descubren una cueva con una fuerza sobrenatural. Al beber agua de la cueva, comienzan a experimentar transformaciones físicas y emocionales que reflejan su codependencia.
0: ¡Opa!
1: ¿Vale?
0: Temita interesante, ¿eh?
1: Nos encontramos entre una película de body horror, que es este terror como mucho, en vez de basado en la sutileza de lo paranormal y tal, es todo lo contrario, es más visceral, más como lo desagradable, ¿no? Como la sustancia o la hermanastra fea, que ya hemos comentado en este programa. Y, pero me gusta mucho esta en concreto porque el body horror es una comparación, una metáfora muy directa de el tema principal de esta película, que es la codependencia de una pareja. Ya el trailer se ha escuchado, ¿no? Que son, es un hombre y una mujer que llevan un largo tiempo de relación, pero las cosas no funcionan muy bien.
0: Como se esperaba, ¿no?
1: Correcto. Y se decide mudar a, o ella, mejor dicho, decide que se van a mudar a una casa de campo. Y allí en una excursión, bueno, encuentran un manantial del que beben y empiezan como a juntarse, literalmente. Se empiezan a fusionar.
0: ¿Literalmente?
1: Sí. Y me encanta, como he dicho, cómo utiliza el body horror para hablar de ese tema que es la codependencia, que yo como persona que pasó por una relación muy mala y muy tóxica, lo he pasado bastante mal viendo la película, lo cual es muy buena labor porque significa que han trasladado muy bien esos sentimientos. Y yo me he visto muy reflejado en muchos momentos en los protagonistas y ha sido una experiencia bastante dura, un terror bastante diferente al que se esperaba encontrar. Hay que mencionar que Alison Brie, Alison Brie, muchos la conoceréis.
0: La adoro.
1: Especialmente yo, para mí es de Community. Ídola. Y Dean Franco, que es el hermano de James Franco. Bordan el papel de matrimonio en esta película, aunque son matrimonio en la vida real.
0: Es lo que te iba a decir, cabe recalcar que son pareja en la vida
1: correcto,
0: real.
1: Correcto, entonces sí. Hace que tengan una química en pantalla que es espectacular, rollo. Pero es muy guay porque, claro, no es una... Es química en pantalla, pero no química dentro de la película, porque no funciona ni para Dios. Es una relación que
0: está bastante destruida ya.
1: Está muerta, prácticamente.
2: Tiene que ser como complicado el fingir que todo
1: no
2: va
1: quiere,
2: mal.
1: Sí.
2: Exacto.
1: Pero, sin embargo.
2: Además, o sea, además pueden salir cosas ahí.
1: Claro, rollo, tiene como.
2: Personales.
1: Como muchas sí. capas, ¿no? A la hora de actuar sí. eso. Y la verdad es que lo bordan en ese aspecto. Luego las secuencias, digamos, más de body horror. No es una película muy intensa en ese aspecto, rollo. Yo pensaba igual que iba a tener un poco más de caña, por decirlo de alguna manera. Y no tiene tanta, por lo menos no tan heavy, pero cuando hay las escenas, sobre todo las que son por la noche, que es cuando más sucede todo este fenómeno, como que se atraen entre ellos y tal, ¡buah! te pone tenso y da un mal rollo. A mí ha habido momentos en los que me ha costado un poquito mirar a la pantalla, ¿eh? Y eso es un algo muy grande para la película, porque, joder, es que, sobre todo, mi hermana me dijo una cosa, que es escena pasillo. Y cuando ha llegado la escena pasillo, he dicho, su puta madre, brutal, increíble, increíble.
2: Maca.
1: Pero, a pesar de que sea body horror, no abandona la comedia. Y eso es un toquecito que lo estoy viendo como bastante, porque, de nuevo, en La Sustancia, más de cara al final sucede, el hermano estrofea también mantiene la comedia, y en esta tercera película de body horror que
0: y en Weapons en ciertos momentos también está esa comedia,
1: sí, pero bueno, sí, es comedia negra, pero sí, sí. Habla más del body horror,
0: del body junto horror
1: con la comedia también. Pero sí, sí que es verdad que Weapons también es terror con comedia, y veo que cada vez como que está más yendo de la mano, lo cual está genial, y aquí le sientan muy bien, sobre todo de cara al clímax. Entiendo que igual hay gente que no le convenza tanto, porque no es tan potente como igual te llegas a esperar de una obra de este estilo. Pero para mí funciona muy bien. Encima he visto, siempre me gusta mucho ver las opiniones de la gente, interpretaciones, porque tiene un final bastante abierto a interpretación, y hay mucha gente que lo ve como un final más positivo y gente como un final más negativo, incluso dentro de parejas que han ido a ver la película y uno lo ha visto como un final positivo y el otro como un negativo. Y me parece súper interesante. Para mí, yo soy de los que ve como un final muy malo, muy malo, pero entiendo perfectamente el cómo lo puedes ver desde el otro punto de vista. Es bastante simpaticote dentro de lo que cabe el final, y es un adjetivo muy curioso, porque cuando veis el final entenderéis, porque dices, vale, sí es simpaticote, pero joder, rollo, no es menos turbio por ello. Y me gusta mucho el trasfondo, digamos, el porqué, ¿no? El porqué se están juntando y por qué es este fenómeno, que yo era una de las cosas que me daban más curiosidad, de lo van a dejar en el aire y ya está, y se van a centrar más en hablar del tema de la codependencia, de su problema, y de si lo superan. Y no, y hay una explicación a todo y por qué sucede. Y oye, está guay, rollo, no han ido a rebuscarse la vida y darte ahí un infodump y un lore súper profundo, pero el justo para digas, hostia, es guay cómo se desgranan los pequeños factores. Y toda la secuencia en la que te lo explican más me parece que es increíble, porque es tensa, es mal rollera, es desagradable, y es algo, yo me veía un poquito venir por dónde ir los tiros, pero no por ello ha sido menos satisfactorio verlo una vez como todo el mapa abierto, ¿sabes? Claro. Me ha gustado un montón. Y eso, y por último te deja ahí como una pinceladita con este final así un poquito ambiguo, que siempre gusta un final, ¿no? Que dé un poquito de hueco
0: de charla, ¿no?
1: A debate. Exactamente, siempre mola. Igual que como, ¿no? Con la película de la semana pasada de Rabbit Trap que estuve comentando, que siempre mola. Y cuando, por lo menos a mí, cuando las películas dan hueco de discusión, y esta en concreto, con el final y con todo el contenido, porque, uff, diría mucho para hablar de tema relaciones, las diferentes cosas que pasan en esa película, que mi hermana me ha comentado y lo está mirando, y está guay porque en Sitges, pues se presentó el Festival de Sitges y estuvo nominada a Mejor Película, no sé si creo que fue del público, y se ve que él dijo que esta película, Michael Shanks la hizo como forma de mostrar un poco lo malo que es él como pareja.
0: O sea, explicando él lo malo que es como pareja.
1: Sí, es como que ha utilizado muy la base de cómo es él y cómo se ve él en una relación para crear la película, cuál es una forma curiosa de tener una buena, una fuente más cercana que a ti mismo, ¿no?
0: Sí,
1: me
0: sí.
1: Parece muy, muy interesante. Y ya digo, es que es una película que prefiero comentar lo menos posible. Tiene una duración muy buena, por cierto, 102 minutitos.
0: Ah, bueno.
1: Muy, muy aceptable, sí, se me ha pasado volando, ¿eh? Creo que ha sido hace tiempo que una película no se pasa así tan rápido, de decir, joder, tío, ya en cero coma también, porque avanza de una forma tan gradual y va un fuego lento, rollo, se centra mucho en el tema de la relación, y hasta que no explota del todo el tema body horror, estamos hablando del último tercio de película, es decir, estás comiendo como 60 minutos y tal, como más lentos, pero buah, muy interesantes. Y las conversaciones y la tensión, cómo se palpa, los pequeños matices, que los puntos en los que ves que la relación no funciona, que falla, pero aún así siguen ahí y acaban volviendo una vez y otra lo mismo a estar juntos, metafórica y literalmente en esta película. No sé, yo solo recomiendo que la gente la vaya a ver. Es una película muy para disfrutar en cines, aunque he estado mirando ahora, justo antes de empezar el programa, y quedan muy poquitos días porque se estrenó el 31 de octubre. Estamos ya, correcto, estamos ya a finales de noviembre y, por ejemplo, el Splau, que es de los cines que tenemos aquí cerca que más aguantan las películas, solo se puede ver mañana y el jueves 27. No sé si habrá algún día más, porque estos lo actualizan con cuando se van acercando los días, pero yo no esperaría mucho si queréis verla.
0: Bueno, si alguien tiene la oportunidad, sí que es verdad que bueno, que vayan al cine y aprovechar.
1: Visualmente está muy bien, la verdad. A mí me ha gustado mucho la foto, está también destacable, colores muy, muy bonitos, los efectos son increíbles. Me quiero mirar un poco más del detrás de las cámaras para ver cómo está hecho todo, porque hay alguna cosa que no sé si es así o está hecha para que parezca stop motion, que me ha parecido súper curioso. Y quiero ver un poco cómo se ha hecho. Hay props que sí que se han hecho físicos, porque se ve que es práctico. Y joder, qué puta pasada. Recuerda, evidentemente, a la cosa de Cronenberg. Me refiero, porque todo este estilo de, como de elemento orgánico junto, recuerda muchísimo, y en el mejor de los sentidos. De hecho, es que en el prólogo, que para enseñarte cómo funciona la cosa, hay dos perros y solo te enseñan durante un segundo el resultado de la fusión y dices, Dios, y hasta allá de ahí cortar y ya se te queda muy claro cómo funciona el asunto y dónde pueden salir mal las cosas. Ya digo, muy guay, muy muy guay. La última película que me queda así de temporadita de Halloween,
0: de
1: y
0: season.
1: buen final para la Spooky Season.
0: Yo es que le tengo muchas ganas porque yo, bueno, ya te lo comenté que Community es una de mis series favoritas y Alison Brie, el papel que hace en la serie, me gusta mucho y la sigo en redes. Y sí que es verdad que yo vi que estaba en un proyecto con su marido, vi alguna cosilla y ya cuando me comentaste tú sobre la peli, sí que vi que era sobre este tema. Y oye, yo por lo que he visto en Estados Unidos, ha tenido muy buena crítica, lo comentaba antes fuera de micros con Mark, de que les han aplaudido, una actuación brutal. Y tiene bastante reconocimiento. Yo la tengo ganas de ver, la verdad, las cosas como son. Ya toda recomendación que dice Mar siempre lo veo, pero es que esta aún tiene más hincapié de que me la voy a ver.
1: Muy bien, y yo quiero ver más, a ver por dónde va el camino de este director. Lo siguiente que va a hacer es en 2027 saldrá un thriller de ciencia ficción que se llama Hotel, Hotel, Hotel, Hotel.
0: Ah,
1: literal.
0: Bueno,
1: no sé, a ver por dónde sigo, porque oye, me ha gustado. Si está también escrita por él, que lo está, cuidado, porque este hombre tiene una cabecita muy interesante, ¿eh? Yo creo que es una figurita a seguir dentro en el cine de género.
0: Pues oye,
2: bien, bien.
0: Una nueva recomendación bastante tochita que tenemos apuntada. Mark, muchas gracias como siempre por traernos.
2: Hombre, pero y el sello.
0: ¿Verdad? Ah, verdad, el sello.
2: Bro. Por favor.
0: Uy, perdón.
1: Es que al final voy a tener que poner subcategorías dentro de las categorías, porque es que le voy a enchufar.
2: Claro, del body horror.
1: Dentro de porque.
0: Ah, ¿qué le va a enchufar?
1: Porque le enchufa un oro.
0: ¿Sabes? ¿Un oro?
1: Es que está muy bien, pero claro, el problema es que este año está siendo una barbaridad. Y claro, veo el abanico dentro del oro que abarca muchas pelis muy buenas, tío. Y es complicado porque está. Estaría más para lo bajo, ¿vale? Pero estaba pensando, le pongo una plata y digo, no sé, que para una plata, viendo las otras películas, no, las sensaciones que han dejado sido muy buenas. Tenía ahí un debate interno.
0: Lo que veo muy guay que podríamos hacer de cara al último programa de Navidad, mirad de hacer un remember de todas las categorías que ha hecho Mark. Exacto. E intentar rebatir podiums, ¿eh? A ver si después de haber procesado la película,
1: hombre,
0: se ha puesto o ha bajado.
1: Antes de que acabe el año, hay que hacer los uf peliculote del año.
0: Los uf peliculotes.
1: Y ahí veremos, porque seguramente alguna va a ir un poco, ¿eh?
0: Porque ¡upa!
1: Más para bien que para mal, ¿eh?
0: Ah, vale.
1: Por ejemplo, Frankenstein, contra más pasa el tiempo, más me gusta la película.
0: Sí que es verdad que es una peli, cuanto más la maceras, mejor tienes.
1: Sí,
2: yo debo decir que todavía tengo ganas de verla, y sí, porque no, aún no he tenido tiempo para verla, pero aún más ahora que sé que Oscar Isaac es
0: Víctor Frankenstein.
1: Sí, es que entre Oscar Isaac, Jacob Elordi, Mia Goth, es que los tres se carrilean. Y
0: bueno, y nuestro querido compañero que aparece también, que es el
1: Christopher Waltz.
0: Christopher Waltz
1: también lo hace muy bien.
0: Lo hace
1: es
0: muy
1: que
0: bien.
1: Es muy increíble. Bien. Míratela, de verdad. Míratela porque está
0: sí.
1: muy, muy chula.
2: Will do.
1: Yo con mi familia estamos hablando para volver a verla los cuatro juntos, porque la hemos ido viendo cada uno por nuestro disco. Queremos todos de decir, vamos a volver a verla juntos.
2: Mm-hmm. Dentro de poco, ¿no? Lo de la fiesta del cine o...
1: La fiesta del
2: sí,
1: cine.
2: Sí, los días del cine.
1: Ya ha pasado.
0: Ya ha pasado, pero en diciembre no volví a ver los días
2: del
0: cine.
2: Hay algo así.
1: La fiesta del cine. Que es
2: no sé si la fiesta o los días.
1: Lo de
2: o...
1: que sale más barato.
2: Sí.
1: Ya ha pasado.
2: No me jodas.
1: Sí, te jodo. Igualmente, Frankenstein.
2: ¿Pero cuándo fue?
1: Frankenstein estuvo como solo dos semanas en
0: sí, cine. Sí, ahora la tienes en Netflix, la puedes ver en Netflix.
1: Sí,
2: ¿no?
1: Ah,
2: sí, está en Netflix.
1: Sí. Era...
6: No tengo Netflix.
0: ¿En serio?
1: Bueno, pues se lo pillas a alguien.
0: Bueno, Isla Tortuga siempre está ahí presente.
1: Claro.
6: ¿No está en Disney Plus?
0: No,
1: pero fue una producción de Netflix.
0: Porque Frankenstein todavía no pertenece a Marvel. Pero bueno.
1: Bueno, a ver.
0: Tiempo al tiempo.
1: Oscar Isaac está ahí.
2: Eso.
1: Moon Knight.
0: Hay un 25%.
2: No, Oscar Isaac es Moon Knight. Es Spider-Man 2099 y es Apocalipsis de los X-Men.
1: Coño.
2: Sí, sí.
1: ¿Qué cosa es, no, te hombre?
0: Sí.
2: Sí, sí. Y lo mejor es que técnicamente no pertenecen a los mismos.
0: Ah, o sea, son totalmente distintos.
2: Mucha, a ver, ahora ya sí todos pertenecen al mismo, pero. O sea, a ver. Ahora cuando hizo de Apocalipsis eran los X-Men de Fox todavía.
1: Hostia.
2: Oscar, el Spider-Man 2099 es de Sony. Es porque de
0: Sony. Sí, Sony y Marvel sabemos.
2: Y Moon Knight no... es de Marvel. I mean, technically.
0: Uf.
1: Bueno. Hostia. El pavo estaba ahí como picando un poquito de cada nido, ¿no?
2: Exacto, exacto.
0: Y todo se ha juntado. Pues bueno, Marc, ahora sí. Gracias por una semanita más, por una recomendación. Y vamos ahora con nuestra siguiente sección, que es Charlando en el Lobby. Bueno, Archer, semanita nueva, ¿qué es lo que nos traes? ¿Qué vas a comentarnos hoy?
2: Pues nada, la verdad. No traigo noticias.
0: Es increíble.
1: Es un grande.
0: Es increíble.
2: Archer, ya lo comenté, que si ha habido, la verdad no me he enterado de ella. O sea, podría hablar de la Steam Machine y de todo lo que se anunció de Steam, pero creo que ya pasó. Pero
0: claro.
2: Además, no sé, no sabría qué comentar, sinceramente.
0: Entonces, ¿qué?
2: Así que traje debate. Entonces, traje debate. Traje debate que creo que todos podemos participar en él, porque todos hemos sido víctimas de, y no hablo del bullying, ni de nuestros tíos, hablo de el declive de la calidad de los videojuegos en favor de la economía de las empresas. ¿A qué me refiero con esto? En que... Como se ha, bueno, hemos ido viendo en los últimos tiempos en ciertas sagas memorables, y un claro ejemplo es lo que ha pasado con Black Ops 7 o Plants vs. Zombies Replanted, que ya hablaremos de ellos ahora. Bueno, pues hemos ido viendo que las decisiones en favor de los accionistas, que últimamente son los que toman las decisiones dentro de la directiva de los videojuegos, más que, no sé, el puto diseñador que estudió para ello, pues la calidad de los videojuegos se ha visto jodidamente afectada. Nos referimos tanto a nivel gráfico como... Bueno, igual a nivel gráfico no, porque por lo que sea, los gráficos van en aumento. Aunque la historia y todo lo demás sea una mierda.
0: Sí, al menos es bonito de ver, ¿no?
2: Sí, exacto, por lo menos es bonito. Necesitas una gráfica de... no sé.
0: Forjada de anillo.
2: Exacto, sí.
1: Y luego que el juego se ha optimizado, que es otro debate, ¿eh?
2: Sí, exacto. Pero bueno, eso, hemos visto pues historias que son pésimas. ¿Cómo se llama el juego ese? El de Amazon, el de New World, creo que era.
0: Sí. Bueno, que ya muere, este año ya termina.
2: Exacto, que sacaron todas las voces hechas con IA. Bueno, un montón de juegos, o el tema de las loot boxes, que un montón de juegos que podrían haber sido una barbaridad, pero por temas económicos, o por querer abarcar más, o por querer ahorrarse costes, han acabado siendo una mierda. Entonces quería preguntaros, ¿qué juegos a vosotros os ha parecido que digáis, hostia, este juego tenía potencial, pero se lo han cargado por completo por ciertas decisiones administrativas? Uf. Yo pongo estos ejemplos, si queréis empezar con ellos, que son pues Black Ops 7, que lo tengo por aquí apuntado, que es qué es lo que más se ha criticado, que ha sido principalmente la campaña, que hablaba de escenarios sin conexión alguna y una narrativa muy poco sólida. Se hablaba del activo, del uso de activos generados por IA, como las calling cards o las nameplates, ¿sabes? Donde sale tu nombrecito y el rango que eres y tal. Pues un dibujo que decías, brother, pero de estos que son descaradamente IA, de esos que ves en YouTube los anuncios estos típicos de la procrastinación y todas esas mierdas, que ves los dibujos y dices, es que me da rabia, brother, porque se nota. Sí. Pues esos dibujos estaban dentro del juego y era como, pero ¿cómo me haces eso, tío? Y bueno, básicamente por eso, por los recortes en IA y tal. Y luego el Plants vs. Zombies Replanted, que pues también se abusaba mucho de la IA, aunque ellos decían que no había ninguna IA. La falta de música, que es algo que, joder, era muy propio del Plants vs. Zombies. O sea, la musiquita del Plants vs. Zombies era algo que le daba un
0: el original,
2: toque.
0: El exacto, primero de todos. Sí.
2: Y hasta el segundo, te diría, pero la ausencia de un multijugador online y, bueno, lo de la IA que comentábamos. Y ahí la gente lo criticó mucho porque abusaron de las gafas de la nostalgia, ¿no? Por así decirlo.
1: Sí. A ver, a mí es que el Plants vs. Zombies ahí me duele mucho. Pero yo soy...
2: Es que es eso.
0: Era un muy buen juego.
1: Yo soy muy, muy nostálgico de Plants vs. Zombies y había que hacer poco para hacerlo bien. Exacto. Hay que hacer muy poquito, escoger el juego, coger los dibujitos y que se vean mejor.
2: Es que...
1: Luego hay un pequeño problema que es cuando no contactas a ninguna persona del equipo original para hacer el juego. Pues no hay nadie. Y lo ha hecho otro equipo random. Y ojo que la cosa es, no es porque no hayan querido, es porque no les han contactado.
2: Ya,
1: porque,
2: no,
1: por ejemplo, el que se encarga de hacer los backgrounds, los fondos del juego, dijo, a mí no me han contactado. Y si por mí hubiera sido, yo hubiera trabajado encantado en hacer un remaster de este juego. Lo de la música que dices también es criminal. Por ahí como detalle muy de esto, Plants vs. Zombies, como que la música es dinámica.
2: Sí, exacto.
1: La escribe una compositora de forma que empieza como calmadito, cuando viene una de los zombies, y empieza con más, ¿no? Más batería y más tal. Y aquí empieza ya full con batería. Y es como, vale, ok. Como que ninguno trata de entender el juego.
2: Exacto.
1: Han intentado remasterear.
2: Sí, como que no está pasando nada y la banda sonora,
1: sí,
2: es la hostia.
1: Empieza el nivel y ya está como ahí, uy, tío. Estoy perdiendo el punto primer girasol, hermano.
2: No he farmeado soles todavía.
1: Claro.
0: No, es una pena lo que ha pasado. Yo en mi caso, así que tuve especial apego en mí, porque creo que fue una de las primeras sagas de nueva generación que jugué y me enamoró, que es el Assassin's Creed.
2: Exacto.
0: Para mí, el primero es brutal. O sea, Altair supuso un antes y un después, el tema de la primera historia. La saga de Ezio, para mí, es historia de los videojuegos. O sea, creo que es una muy buena saga. Y ya el 3 lo vi forzado. Yo ya el 3 habría dicho, Ubisoft, paremos, ha estado bien, chill,
2: bacano,
0: pero probemos otra cosa. Sí que tengo que decir que el 4, el Black Flag, para mí fue un cambio bastante bueno. El tema de batallas navales, piratas...
2: Es que si el Black Flag hubiese salido como juego nada que ver con Assassin's
0: Independiente,
2: Creed,
0: sí, es un...

0: Decía yo, buf, Paconi, ¿cómo va a entrar esto en mi cartera? Y va a decir, shut up and take my money. Y tengo que deciros que es el primer juego que no ha llegado a 3 horas de duración que lo dropeé. O sea, volví a la game y le dije, señor,
1: give me my money back.
0: Aquí tiene usted. Porque dije, no, o sea, quitaron una historia completamente buena que podían haber hecho, porque podías haber hecho una historia muy buena, y lo vuelves en un mundo tan abierto y con tantas cosas que son tan vacías.
2: Sí.
0: O sea, dices, al menos si lo implementas de una forma coherente, buena, que me dices, hostia, tiene un motivo de apego lo que me estás poniendo, pero era rellenar mundo abierto por rellenar, y eso a mí me tocó un poco la fibra.
2: Bueno, porque sí, es lo que decíamos, ¿no? Que es como que fue el boom de los mundos abiertos, y entonces todo tenía que ser mundo abierto, si no, no era exitoso. Y aquí venimos en lo mismo, en la compañía diciendo, esto es una saga que nunca ha sido mundo abierto. Pero ahora, ¿qué es lo que da dinero? ¿El mundo abierto? Pues hagamos mundo abierto.
0: Y para mí
2: eso, por ejemplo, se ve también en los Legend of Zelda. O sea, los Legend of Zelda han sido un mundo abierto.
1: Bueno, estás calentado. Resbaladita. Resbaladita.
2: A mí, al Breath of the Wild le sobra la mitad del mapa.
1: Cierra la puta boca, Arche.
2: Al Breath of the Wild le sobra la mitad del mapa.
1: No, esto nos pasa por dejarlo opinar.
2: No, es verdad, bro. Es verdad.
1: Megadores,
2: ¿cuántos templos recordáis vosotros? Yo sé que los templos esos de mierda que tenías que ver 5 minutos como caía la gotita. 25 templos de esos. No me hacen falta 25 templos de esos.
0: Tengo que decirte que para
3: mí... pero no te hace falta hacerte como el 100% del juego. A mí me gusta mucho, es que ese juego, si no fuera por el mundo abierto, es la sensación de aventura de ese juego y de maravilla de descubrimiento de veo algo lejos, voy a buscarlo, pocos mundos abiertos me lo han dado. Como la del Breath of the Wild.
0: Yo tengo que decirte que si me compré la Switch, aparte del Bayonetta, porque... Bueno, Bayonetta... Breath of the Wild. O sea, es que lo que dice Mark, yo me acuerdo, aparte de mi primer trabajo, con de mis primeras nóminas, a nivel ya con contrato serio, sin ser aquí en negro, como trabajaba antes, irme a la game, comprármela, la Switch, ir a mi casa, y lo que dice Mark, la sensación que te da ese juego cuando empiezas, y que aparte que no es un juego que te esté mintiendo, porque desde el primer momento en el que tú empiezas el juego,
2: ya te enseñé,
0: el juego te dice, el castillo es ese.
3: Cuando
0: si te quieres liar a mamporro, vete a liarte a mamporro.
3: Sí. Es que me parece precisamente un ejemplo. Mira que Nintendo es avaricioso, bueno. Y me parece de las pocas veces que Nintendo ha hecho un juego de verdad por cariño y no por querer sacar los dineros, como la puta saga Pokémon.
2: Pero si no hubiese explotado el mundo abierto, ¿hubiésemos tenido Breath of the Wild? ¿O fue una decisión...?
3: Bueno, y si no hubieran petado los roleplay, no hubiera existido Balatro.
2: Vale,
3: lo que te quiero decir, rollo, pues son corrientes que inspiran unas cosas a otras.
2: Sí, pero Balatro no costó lo que costó Breath of the Wild.
3: No, te estoy hablando
2: para
3: de
2: Balatro no tenías que, para Balatro no tenías que comprarte
3: te estoy hablando de corrientes, pero a nivel creativo.
0: Por ejemplo, una lanza que tuvo que romper a favor de Breath of the Wild, y te lo debo decir, es el hecho, tío, de cómo aprovechó Nintendo las capacidades que tenía Nintendo Switch, que al fin y al cabo todos sabemos que el motor gráfico de Nintendo Switch, comparados con los de su generación, que son Play 4 y Xbox,
2: es una tostadora,
0: pero tío, supieron jugar muy bien con el tema de,
3: bueno,
0: de
3: la paleta. Eso fue el equipo de desarrollo, que yo no sé ni cómo hicieron eso.
0: Supieron jugar muy bien con la paleta de colores, tío, y tú verte que te subías a esa colina, el sol te daba de cara y tú vías esos colores, esa hierba,
2: no, sí.
0: Y lo que dice Mark, dices, tío.
2: Sí,
3: oye,
2: sí,
3: pero esto no era sobre cagarnos en la avaricia y...
2: Sí, pero a vosotros
3: sí,
2: porque
3: estamos comiendo
2: a la Big N
3: soy el último chupapollas de Nintendo y lo sabes, pero ahí hay de elegir de los pocos juegos que tiene.
0: Si hay cosas buenas, se tienen que decir, pero por ejemplo, si ya queremos criticar todo esto, yo te tengo que decir...
2: Sí, Pokémon, sí.
0: Pokémon, bueno, lo de Pokémon es... O sea,
3: Pokémon es avaricia pura, es... ¿Para qué? ¿Esforzarme? Sí, la gente está comprando igual.
2: A Pokémon le ha pasado como a Black Ops, que les ha podido él sacar un juego anual en vez de sacar un buen juego.
0: Bueno, lo de Black Ops es...
3: No, pero ellos no sacan un juego anual.
2: ¿Cada cuándo lo sacan? ¿Cada 2-3 años?
3: Te da tiempo a hacer un juego bueno. Con el equipo que tienen.
0: No lo hacen cada año. Lo que pasa es que saben, que es lo que nos pasa a todos...
3: Que no tienen que esforzarse.
0: Que no tienen que esforzarse, porque tú... A un fan de Pokémon, y es verdad porque hemos caído todos, aquí ninguno se salva.
2: Yo el último Pokémon que jugué fue el Black and White, fue pirata. El último Pokémon que me compré No sé, fue, creo que fue el Esmeralda, huevón.
0: Pero eso es lo que...

0: de los mejores.
1: Sí, sí, por eso.
2: Yo el último que compré literalmente fue el, no, miento, el Rubí Omega de segunda mano.
0: Yo debo
2: lo compré contigo.
0: El Rubí Omega no lo compramos juntos y muy buen juego, te tengo
1: yo
0: que
1: debo decir.
2: Estaba bien.
0: Es que pero mira, por ejemplo,
1: habla porque
0: en este caso
1: me van a expulsar.
0: En este caso te lo voy a, en este caso te voy a decir. Para mí el Pokémon Espada y Escudo es una aberración.
2: Todo lo que ha salido de Switch
0: es una aberración.
2: Es duro.
0: Y te tengo que decir una cosa, yo no sé cómo estará el nivel ahora de los jugadores nuevos que entran, ¿vale?
2: Pero a nosotros, 3 años y ya han aprendido a no cagarse encima.
0: Pero a nosotros nos dieron una Game Boy con 3 años. Y tú sabías que Terremoto para Todos, hijo de puta, te ibas a cargar a todo el mundo.
2: Bueno, pero a Pokémon todo el mundo me ha jugado igual. Pero, que es, me quedo el starter y lo subo hasta nivel 80. Y exacto. Tu segundo Pokémon con más nivel tiene nivel 6.
0: Exacto.
2: O nivel 20 porque lo pillaste en la calle, exacto, Victoria.
0: Que salía diciendo, este es mi primo, mientras revivías al otro. Y entonces salía el otro bueno. Pero me debo decir que, por ejemplo, el Pokémon Espada y Escudo, o sea, literalmente, vale que me dijo un compañero, un colega, bueno, es que lo están adaptando para las nuevas generaciones que entran. Las nuevas generaciones que entran, o sea, yo no me he sentido tan tratado como un subnormal como con Pokémon Espada y Escudo. Cosas tan sencillas como, si le metes con esto, le va a hacer daño por dos, porque claro, el fuego con la planta, ¡oh! Y dices, hostia, tío.
2: Oye, pues, pero precisamente, el vale. Tema de, el tema de mostrarte vale. Que un movimiento es súper eficaz, pero nada que te diga, porque lo agradezco, porque sí, el fuego y la planta sí, y el veneno y el acero como coño interactúan.
1: Es ácido, tío.
2: Y el veneno, pues de hecho, precisamente pues es inmune a acero veneno, así que te cierro la puta boca.
0: Lo aprendes en el campo de batalla, como lo hemos hecho todos. Que te sacabas a un Squirtle ahí con todo el equipo planta.
2: Es que le haría, de nuevo, mira, dejamos un programa entero para cagarnos en Pokémon y hablar de la tabla de tipos y hablar de lo mal que está. Yo sí puedo traer un ejemplo de Corporate Crit, volviendo al tema de lo que estamos hablando, por traer uno como más reciente y tal. Para mí, un ejemplo muy claro es Multiversus, tío. Como un
1: ¿qué
2: juego.
1: Pasó? Sí, ¿qué pasó? Porque yo no lo llegué a jugar nunca, pero pues claro, sé que vosotros aquí.
2: Yo dije mucho en la salió Multiversus la beta, ¿vale? Para la gente que no lo conozca, no sé si conocéis Smash, que es un ejemplo más claro, ¿no? Que es un juego de pelitas de Nintendo, de pulsas del escenario. Y nadie había hecho un otro juego parecido para PC o para otra consola siquiera. Y Warner dijo, pues hacemos nosotros, que la Warner, con todas sus licencias que tiene, pues sacó un juego de este estilo Smash, en el cual tú pues podías jugar con Shaggy, podías jugar con el gigante de hierro,
0: Spike,
2: podías jugar con Spike, podías jugar con la Jason Burgess,
1: ¿no?
2: Las supernenes llegaron a salir, claro, era rollo.
1: Y iban metiendo cosas y decían, era a ver qué se haga la próxima temporada.
0: Claro, pues además que tenían los Looney Tunes, tenían un montón de cosas.
2: Claro, tienen una licencia de la hostia. Pues salió la beta cerrada, que era gratuita de jugar, y el juego y dijeron que iba a ser gratis.
0: Sí, sí.
2: Y estaba muy bien, era un juego muy rápido, que eso es muy típico dentro de este género, es un juego muy rápido, igual te puede abrumar un poco, pero bueno, disfrutas. Uh-huh. Estaba centrado en jugar 2v2. Sí. Entonces, pero tenía un par de problemitas grandes. El primero de ellos era el que no tenía competitivo, que es algo que le gusta mucho a la gente, de cuando salió la beta cerrada, y que iban perdiendo jugadores muy rápido, porque el juego pues ya estaba, se quedaba estancado, tardaban en sacar personajes y tal, entonces perdieron los números, rollo, salía con cientos de miles de jugadores, rollo, fue un lanzamiento muy tocho, sí. Y a los 3-4 meses ya tenía miles, a secas. Y dijeron, vale, chapamos la beta cerrada y vamos a sacar el juego completo. Tardaron un año y algo de silencio absoluto hasta que dijeron, vale, ahora sí, sale el juego completo. Otra queja muy grande era que no tenía offline.
0: Entonces, sí,
2: tenías que jugar online sí o sí, no tenía modo contra bots ni
1: claro,
2: una
1: tenía campaña.
2: Claro, y sacaron.
1: Sí, lo implementaron, ¿no?
2: Sí, sacaron como una campaña basiquita y tal, está bien. Sacaron competitivo, está bien. Y el problema grande es que cuando salió el juego completo estaba extremadamente monetizado.
0: Dios.
2: Es lo típico de que tú puedes hacer misiones diarias para conseguir moneditas o puedes utilizar moneda premium, que vale dinero real, para desbloquear personajes. Pero para desbloquear un personaje podías estar decenas de horas hasta desbloquear uno. No es una exageración, ¿eh? De verdad que la gente hizo números y podías llegar a estar, para los más caros, decenas de horas de juego para desbloquearte un personaje. Claro, era un tío, le tengo que echar muchas horas para un personaje que al inicio, luego lo cambiaron, pero al inicio tú en el modo práctica no podías elegir cualquier muñeco que quisieras, entonces ni apenas podías probarlos, claro. A no ser que estuviera la rotación gratuita, ni siquiera se ve así, te iban a gustar.
1: Entonces te pasas horas para desbloquear a un personaje que igual luego ni te gusta.
2: Correcto. y está muy mal en ese aspecto. Y era todo, valía mucho dinero y todo era el pase de batalla. Y todo era para esto.
1: Es que esa es otra de las cosas que venía.
2: ¿Sabes? Por eso digo, ese es un ejemplo muy claro de un juego que murió por culpa de monetizarlo todo hasta el extremo. Si hubieran sacado un juego de 20 euros, 30, con todo desbloqueado, y luego si quieren meter packs de personaje, como hace Smash y tal, hubiera sido perfecto.
0: Claro. Yo, mira, yo tengo que deciros, mira, ahora que hemos comentado esto, voy a salir un poquito de defender sitios, si no ahora voy a cagarme en la madre del cordero. Yo hay un juego que me gustó mucho, tío, y era de Warner Bros. También. Es el Shadows of Mordor.
1: Ah, sí.
0: Vale, el primero que salió. A mí me encantó. El sistema que añadieron para el tema de los villanos, que era el de que había una escala de poder, el Nemesis.
1: Sí, eso lo hablamos en un programa,
0: me
1: creo.
0: Flipó. Pero que lo que hicieron fue patentarlo, decir, no lo vamos a dar a nadie, sí, y cerrar, porque lo que estás haciendo al fin y al cabo es por puro egoísmo evitar, sí, de que tú, o bueno, tú puedes hacerlo, pero que otras compañías puedan crear de allí.
1: O sea, yo entiendo.
0: Sí, un juego con
1: entiendo que quieras así patentarlo si es algo que es bueno y que tiene mucho dinero.
2: No, yo no lo entiendo.
1: A ver, si tú creas algo que funciona.
2: En el ámbito del videojuego. En el ámbito del videojuego, patentarlo es poner una lacra creativa. Significa, esto está muy guay, ya no lo puedes hacer. Porque no es. No te van a permitir hacerlo. Porque Bandai, cuando salieron las pantallas de carga con jueguecitos de Dragon Ball, la patentaron. Y nos hemos pasado 16 años sin tener minijuegos en las pantallas de carga.
0: Correcto.
2: Justo ahora, cuando las pantallas de carga duran 5 segundos. Sabes que ya no sirve de nada que esa patente esté libre.
1: Pero a ver, se puede patentar. Y tú me pagas por usarlo.
2: ¿Y tú crees que van a pagar?
0: Pero tú sabes cuánto
2: van a pagar. La pasta. Un indie. Ajá. Yo, como creador indie, pagarte la patente va a ser entonces, hacer 20 juegos.
1: Entonces, ¿para qué me voy a forzar yo en crear algo si sé luego que me lo van a copiar 25.000 personas?
0: Pero es que hay
2: pues porque es creatividad.
1: Pues sí, en el olvido.
2: No, pero no es mi juego. Es la mecánica Nemesis. Mi juego va a ser recordado por ser el primero en poner esta mecánica. Y si otro lo hace bien, pues enhorabuena.
0: Exacto.
2: Es que...
0: Y que luego luego en la segunda entrega, por ejemplo, también la cagaron con el tema de las loot boxes. De que hicieron lo de los cofres.
2: Sí. Eso sí, en un juego single player. Que es que es una locura.
0: Es que es de locos, es decir.
2: ¿De cuál?
0: En el siguiente, en el Guerras de. En el
2: Sombras
0: de Guerra.
1: Yo no recuerdo lo de
0: pues sí, tío, metieron zoom boxes, ¿eh? O sea, pero a tope, ¿eh?
2: Para conseguir equipos de miembros del ejército y tal, era con cajitas.
1: Ah, me parece recordarlo, pero a ver, el juego es una. O sea, es algo que no es principal para el juego, es algo completamente opcional.
2: Me suda la polla, tío, en un single player. Me parece asqueroso.
1: A mí, si te dan la opción, o sea, si eso es necesario.
2: Archer es una marioneta, marioneta de Warner, tío.
1: No, pero porque, por ejemplo, eso es algo muy criticado para. Yo no he jugado, pero por lo que tengo entendido, el Genshin Impact. Que el Genshin Impact sí que tiene un sistema gachapón.
0: El Genshin Impact en el que es lo mismo que el baratro vuestro, pero con monas.
2: ¡Puta boca! No, no, no, no. No, Dani, sí. Dani.
1: Igual que el dispatch y la improvisación, ¿no? Cállate, tío. No, pero tengo entendido que con el Genshin Impact hay muchas quejas de que, brother, me estás poniendo un sistema lootbox que no es una elección, porque prácticamente me estás diciendo, sí, sí, a ver, tú puedes elegir si comprártelo o no, pero, joder, la mitad del juego no lo voy a disfrutar si no pago, entonces no es un juego gratis. El Shadows of Mordor, o el Guerras,
2: Shadows of War,
1: yo no recuerdo haber tenido que pagar más de lo que pagué al principio para pasarme el juego entero.
0: No es que tengas que pagar, es ya el hecho de que te lo metan.
2: Claro, es que es una mecánica que la podrías quitar completamente y el juego sería objetivamente mejor.
0: Exacto. ¿Sabes? Si tú quitas eso, pero, porque tú piensas, ¿qué necesidad tienes en un juego de...?
1: Pero es una herramienta más, es una...
2: Es una herramienta meter pasta,
0: es sacar dinero.
1: Pero es como... sinceramente, yo lo veo como el Fortnite o el Rivals. Tú el Fortnite o el Rivals lo puedes disfrutar sin pagar un puto
2: pero
1: duro.
2: Pero porque Fortnite y Rivals son cosméticos. Eso no es cosmético, eso afecta directamente al gameplay. Si claro. Pago, objetivamente, el juego es más fácil.
0: Claro.
2: ¿Me está afectando el juego?
1: Joder, pero entonces... A ver, es que ¿para qué quieres hacer el juego más fácil?
2: Tío,
1: o sea, eso ya es tu elección como jugador.
2: A mí me parece asqueroso. Igual que las patentes. Me parece una lacra a nivel creativo.
0: Yo lo que creo, y esto sí que creo que en esto compartimos todos, es que se está dejando bastante de lado el tema de escuchar al jugador y el dar vía libre a la creatividad. Por ejemplo, sí que es verdad, y no es por defenderlo de nuevo, pero Expedition 33...
2: Para allá.
0: Era parte del equipo de Ubisoft que querían hacer cosas nuevas Y el propio Ubisoft le dijo:
3: no, no hay de la China.
0: Get the fuck out of here. Y lo echaron fuera. Pues mira, ahora es uno de los juegos de la historia con mayores galardones que
1: Ubisoft
0: se ha llevado.
1: Ubisoft en las nominaciones con un dedo en la nariz.
0: Literalmente, o sea, es que a veces tenemos que empezar a escuchar, pues,
2: ¿Dónde está el Assassin's Creed 18 en las nominaciones?
0: Y dar vida a nuevos proyectos. O sea, está bien que nosotros nos gusten los Call of Duty, que nos gusten los FIFAs, que nos gusten, pero hay que dar margen y vida a que se creen nuevas IPs, que se creen nuevos juegos, que demos vida a otras historias.
2: Pero eso en las grandes empresas no pasa. Porque
0: ya, porque lo que lo, ¿por qué, la vaca ¿por qué, que tengo me va a dar claro, dinero?
2: ¿Por qué pensar una IP nueva cuando puedo crear un nuevo remake o secuela de un juego del año 82 que tiene ya 25 entregas? Y luego es eso, y luego no sé. Sale una, ¿no?, ex creadores que crean un juego nuevo, lo petan y se sorprenden de cómo puede ser que la gente aprecie la creatividad, ¿eh?
1: La gente prefiere algo nuevo antes de que algo que le hemos dado ya 25 veces.
2: Y cada vez objetivamente peor que el anterior, ¿sabes?
0: En fin.
1: Pero ha no sido sé, a mí, bueno, juegos que me gustan, que sí que están escuchando a la comunidad, y ahora me van a decir a mí que hago gok a la gran M, pero el Marvel Rivals es un juego que creo que, o sea, NetEase, que es la empresa sorprendentemente china que sí está escuchando a la comunidad. Uh-huh. Está haciendo, bueno, justamente eso. O sea, los modos de juego, los personajes, los arreglos que la, o sea, la gente dice, brother, este personaje está muy roto, este personaje está muy tal, necesitamos esto, necesitamos lo otro. Lo está dando todo. Y el tema de las skins, o sea, están regalando una de skins, una de cosméticos. O sea, tú puedes entrar y jugar al juego y al año tendrás como 25 skins completamente gratis. Entonces, no sé, creo que a base de eventos y a base de hacer cosas, se están ganando una comunidad muy grande, y a base de ser transparentes, sobre todo, porque cada temporada, cada mitad de temporada, te sacan un vídeo explicando todos sus avances, explicando qué es lo que están haciendo detrás de cámaras, por así decirlo. Y diciendo, mira, nos hemos dado cuenta de este error, pedimos disculpas, estamos tratando de arreglarlo, estamos intentando hacer esto porque hemos escuchado vuestro feedback y sabemos que os mola esto, así que vamos a hacer esto, estamos sacando esto para estos personajes, tal, cual. Te explican un poco las gráficas que hay detrás del juego, y no sé, creo que esto, muchas grandes empresas deberían tomar ejemplo de eso, de empezar, uno, a ser más transparentes, y de dos, empezar a comunicarse más con su comunidad, porque al final, sí, los accionistas son los que te pagan a nivel, bueno, empresa.
0: A nivel de financiación,
1: pero de nada te sirve una financiación de la hostia si tu comprador final va a decir que el producto es una mierda y no van a comprarlo. Entonces, no sé, creo que debería empezar a escucharse un poco más al comprador final y no al accionista.
0: Moraleja, empezad a escuchar a los jugadores y os irá mucho mejor.
1: Sí, sí.
0: Bueno, ha sido una bonita charla y vamos con otra más, pero no sin antes.
2: ¿Más secciones?
0: Despedirnos. Bueno, antes de despedirnos y empezar la nueva sección, meter este gran separador de nuestra Steltort.
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0: temita, ¿eh?
1: Vaya
0: temita, ¿eh? Vaya temita. Pues ya veis que yo en mi sección siempre traigo una cancioncita nueva. Y vaya temazo está escuchando ese de fondo. Chicos, el otro día hicimos una preguntita, que ya sabéis que me pongo a veces modo filosófico y me gusta conocer vuestro punto de vista. Entonces quería traeros un nuevo tema que me salió ahora un tiempo, porque bueno, ya sabéis vosotros que yo en un pasado tuve ciertos problemas con ciertas personas. Uh-huh. Y la vida me dio a que me encontrara con esas personas de nuevo. Y de hecho, una de esas personas me pidió disculpas por lo que me hizo en un pasado. Entonces, yo quería preguntaros este tema porque yo tengo mi opinión. Yo tengo mi opinión y hay mucha gente que me ha encontrado que ha opinado bastante diferente de mí. Y siempre me gusta escuchar varias versiones de mi punto de vista con otras personas. Entonces, quiero haceros la pregunta. También vamos a contar con el apoyo de nuestro técnico de ahí al fondo, que está Dani. Pero vamos a empezar contigo, Archer. ¿Se puede realmente cambiar la forma de ser?
2: No. Las personas son una mierda. Todas y cada una de ellas.
0: ¿Estás seguro?
1: Mi amigo el menos nihilista, ¿sabes?
3: Nada, mentira. Pues, a ver. Joder, me has lanzado ahí la patata caliente. No venía preparado, la verdad. Sí y no. O sea, porque creo que ahí hay veces que... O sea, una persona puede cambiar en base a lo que le pasa en la vida. O sea, y creo que hay veces que la vida te cambia a hostias, ¿no? Uh-huh. Gente que está más subidita, la vida lo obliga a ser más humilde. Uh-huh. Gente que no siempre el cambio es para bien. O sea, creo que hay gente que...
0: Que cambia para la inversa, ¿no?
3: Exacto, sí, que cuando tenían lo justo y necesario, no siempre hablamos de pasta, ¿no? Pero... Gente que podía ser lo más humilde del mundo y cuando empiezan a tener más y más o cuando empiezan a ser más reconocidos, cambian. Véanse ciertos youtubers, por ejemplo, ciertos influencers, ciertas personas que han ganado fama y entonces pues ya no me miren, no me toques, ¿quién eres tú? Entonces sí, yo creo que es muy fácil que la gente cambie, pero, o sea...
0: ¿Tú crees que la gente cambia?
3: Sí, mucho, muchísimo. Y ya no es algo que piense, es algo que se ve en el día a día. O sea, la gente cambia. No sé si tanto cambia o salen a la luz cosas que siempre habían sido, pero...
0: Por miedo no lo han sacado.
3: Exacto, porque, por ejemplo, no sé, digamos, esa persona que te traiciona o esa persona que pone los cuernos, siempre ha sido así. O sea, esa persona siempre ha tenido la posibilidad de hacer eso, simplemente hasta ahora no se había dado la ocasión. Y ahora que se ha dado la ocasión y ha tenido que tomar una decisión sobre si hacerlo o no, ha tomado la decisión que hubiese tomado desde el principio, pero que hasta ahora no había tenido que hacer. Entonces, claro, tú no habías descubierto la faceta de esa persona. Entonces,
0: él realmente ha mostrado la cara que tiene.
3: Exacto, exacto. Entonces, no sé si es tanto un cambio. Claro, para ti sí que es un cambio porque no conocías a esa persona así, pero... ¿Realmente ha cambiado? ¿Realmente siempre fue así? No sé.
0: Muy buena.
3: Me quedo
0: Dani,
3: más con preguntas.
0: ¿Tú crees que se puede cambiar realmente la forma de ser?
4: Hola, hola, bueno, buena nit en primer lugar.
0: Buena nit.
4: Estaba escuchando lo que decíais y he pensado muy brevemente en eso, entonces lo que me sale ahora será. Desde ese punto de vista de la gente, sobre todo, que es mala, yo siempre defiendo y he escuchado mucho y creo que tiene mucha parte de verdad esto de que las personas no somos tóxicas, sino que tenemos comportamientos tóxicos. Es así, no somos tóxicos ni malos de naturaleza ni buenos, sino que lo interpretamos y al final cada uno hace su interpretación y yo creo que tú eliges tus comportamientos. Al menos yo elijo por la mañana, aunque tenga un día mejor o peor, elijo si ser bueno con la persona con la que me tropezo por la calle, elijo hablar de una manera o de otra. Entonces yo creo que la gente, en base a que puede elegir cómo es, sí que puede cambiar. Ahora bien, muchas veces depositamos muchísima fe en que mucha gente vaya a cambiar y lo primero que hay que hacer para cambiar es querer. Esto es como el dejar de fumar. Uno no deja de fumar hasta que no quiere de verdad dejar de fumar.
0: Correcto.
4: Hasta que no quiere comer bien, hasta que no quiere madrugar. Sí. Entonces, primero hay que querer, y eso es muy personal. Sí, sí. Y yo creo que muchas veces damos por hecho que esta persona, bueno, va a ver lo increíble que soy y se va a acercar a mí. Y no es así, pero yo creo que sí, la gente cambia. Sí.
3: Y tampoco se puede forzar a Exacto. alguien a cambiar. Exacto. O sea, porque tú lo quieras o porque Exacto. tú lo necesites.
0: Claro. Marc, ¿tú qué opinas?
1: Pues, a ver, yo lo había, cuando le estuve dando vueltas a la pregunta, cuando la dijiste, yo lo veía más desde el prisma esto, ¿no? De como querer cambiar voluntariamente, uh-huh. y sobre todo muy en respuesta como a veces a esto que la gente dice, no, la gente nunca cambia, si alguien nunca cambia es por conformismo.
0: Correcto.
1: Y me parece como, yo considero que sí, depende de tu voluntad, como bien ha comentado él. Hasta ciertos límites, porque yo creo que hay cosas, sobre todo, como muy arraigadas dentro tuya, que vienen desde cosas, no solo desde cómo te has criado, pero sino cosas que vienen muchas como culturalmente, históricamente, que igual cuestan más. Igual depende de la persona, casi imposibles, porque hay gente que es como muy fiel a sí mismas, que bueno, una forma un poco curiosa de decir, no me vas a cambiar, ¿sabes?
0: Sí, así soy yo, ¿no?
1: Exacto, sí, literalmente.
3: Yo soy así.
0: Esa frase
1: es como decir,
3: la excusa más grande de la historia.
1: Básicamente.
0: No soy así.
1: A mí sí, a mí es un, bueno, es una forma bonita de decir que es un puto vago. Y básicamente.
4: Para mejorar hay que traicionarse uno mismo un poco para mejorar, y eso es muy difícil.
1: Claro.
4: Para saber mirarse al espejo y decir, hostias, yo tengo 22 años, 22 años de mi vida haciendo mal X cosa, y ahora lo voy a cambiar. Ahora hay mucha gente, sobre todo claro. la gente que es más mayor, que es que no se atreve.
1: Exacto,
4: no se
1: atreve. Es que asumir que hay algo mal.
4: Sí, sí, que te equivocas.
1: Que, exacto, sí, sí. Y que te has equivocado. Y es un ejercicio de autoconciencia.
0: De introspección.
1: Que, exacto, que para mucha gente es como muy complicado decir, uff, de admitir que me he equivocado. No, ¿sabes? Uh-huh. El resto del mundo estará mal, no yo. Entonces yo soy de la parte más optimista y yo quiero pensar que sí, con más o con menos esfuerzo, pero sí.
0: Yo debo decir que hace unos años atrás sí que era no tan optimista y realmente creía que había gente que realmente no quería cambiar por propio egoísmo, porque lo que tú has dicho de conformismo, de yo soy así, soy una persona con estas características, si te gusta bien, si no también, o que realmente no veían el mal en lo que hacían, directamente es eso. Pero sí que últimamente con los años he ido viendo de que realmente existe un cambio, realmente puede haber personas que, dado a que hacen una introspección en ellos mismos, que piensan y que realmente dicen, pues oye, creo que no hice bien, o creo que aquí no he hecho bien, puede existir un cambio. Estoy de acuerdo con Dani, también tiene que nacer de la propia persona, de que tú digas, claro, me veo con opciones a cambiar, quiero ser mejor persona. Bueno, al fin y al cabo, esto es un hecho, o sea, nosotros vamos evolucionando constantemente y tenemos cambios. Lo que antes te podía gustar ahora pues no puede gustarte, o realmente cambie la emoción que tienes sobre ese momento, esa persona o eso que estás sintiendo. Entonces yo realmente creo que sí y que no, porque también me he encontrado casos de que hay gente que realmente, seguramente os habéis encontrado, que los ves o las ves y dices, es que no va a haber un cambio nunca. O sea, veo que es algo
1: sí.
0: que va a estar ahí y, bueno, hay que convivir con ello.
2: Bueno, porque es lo que comentaba un poco Marc, ¿no? Que al final la gente o la cultura con la que has crecido o los valores, sobre todo con los que has crecido, nosotros, por ejemplo, yo soy consciente de nosotros tres, por ejemplo, somos personas que sabemos mirarnos al espejo y decir, quizás la he cagado en esto, quizás debería mejorar en esto, sé pedir perdón, sé admitir cuando me equivoco. Y ese es, bueno, es lo que comentaba también Dani, ese es el primer paso hacia un cambio. Entonces, la gente que no ha crecido con esos valores, la gente que no ha crecido con esa cultura, o que no sabe admitir un error para empezar, esa es gente que no va a poder cambiar, porque para cambiar es eso, hay que primero saber admitir que algo estás haciendo mal, o ya no mal, sino que algo deberías hacer mejor.
0: Correcto.
2: Entonces, bueno, ¿se puede cambiar? ¿Una persona puede cambiar? Sí, pero es lo que he comentado, hay que quererlo.
4: Como moraleja, que la gente se atreva. Siempre que uno crea que un cambio puede ser a bien, a ser buena persona, que crea en ello ciegamente y que se atreva a cambiar, porque es eso, hay que atreverse.
0: Sí, siempre hay que tirarse a la piscina. Nunca sabemos si va a haber agua o no hasta que te tiras. Es un hecho.
5: ¿Me va a marcar un... de hecho?
3: Y voy a decir que técnicamente sí cambiamos cada 7-10 años, que es cuando se reemplazan todas las células de nuestro cuerpo.
1: Cállate, friki.
3: Así que técnicamente sí cambiamos cada 7-10 años. Pero a lo... bueno, el barco de Teseo, ¿no?
0: Pues esperemos que ese cambio exista. Nos vamos despidiendo, que ya llegamos al final, sin antes comentar que la semana que viene tenemos dos invitados muy tops que van a venir con nosotros. Amiguitos ya del programa, han estado con nosotros la temporada pasada y vuelven para hacer otra charlita así de este día como hemos tenido, pero sobre un concepto que es el mundo del anime y el manga en la actualidad.
1: Archer y yo estamos en nuestra salsa, ¿eh?
5: Sí,
1: pero
5: sí, no solo, algo de lo que se habla poco en el programa.
0: Pero no solo eso, hijo de puta, no solo eso, sino que también en series y en programas televisivos, porque ellos dan voz a ello, que son Laia Vidal e Iván Priego, que estarán aquí con nosotros.
1: Pedazo de invitados,
0: comentando un poquito todo esto y dando los últimos tapices a el Salón del Manga, que lo tenemos dentro de dos semanitas.
1: Es una locura.
0: A la vuelta de la esquina.
3: Empieza a oler ya.
0: Recordad.
1: Empieza a oler a... 8
0: de diciembre, lunes, de 2:30 a 3:30, en el Palacio 3, Sala Manga Stream. Estaremos allí con Laura Monedero y nos despedimos con Take It, de Cafuné. Y nos vemos la semana que viene. Adiós.

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Estábamos hablando que este fin de semana van a pasar muchas cosas aquí en Urban Stars. Una de las primeras, bueno, mejor dicho, la segunda, es que Feid vendrá a Barcelona este próximo sábado y sonarán canciones como esta, que entra en el top 9. Esto se llama Ninja Bonita, de Feid y Sean Paul.

Bueno, después de este Niña Bonita vamos a ir a por el último tema de Kiba, Ryan Castro, Baquial. Esto se llama Se le ve y entra aquí en Urban Stars en el top 8. Esto se llama Se le ve. Oh, yeah.

Del top 8 nos vamos a ir al top 7. Esto que se estaba sonando se llama Celebe. Vamos a ir a por el último tema de RUFV dentro de su último álbum. Esto se llama Tenía Razón y entra aquí en Urban Stars. RUFV, Tenía Razón, en el top 7.

0: los chavales. ¿Qué dices? Son mentiras, hombre. Siempre está igual. No va a cambiar en tu vida. El que no va a cambiar soy yo. Adiós.
1: Ya estamos aquí todos.
2: Ya estamos aquí, ya me arriba.
1: Ya estamos aquí todos. Hemos tirado las 3-4 primeras canciones. Lo que hablaba antes con Carle y con Xavi, que no ha pasado nada, ¿no? Esta semana.
3: No, ha sido muy tranquilo.
2: No mucho.
1: No. No ha pasado nada.
3: Bueno, yo tengo una noticia que.
1: A ver.
3: No, pero calma.
2: No, pues entramos contigo.
3: Ah, ya, ya.
1: Sí, ya, sí. Si es la noticia.
3: Voy a empezar por una que me da más igual. ¿Habéis visto que la Lola Índigo?
2: Yo luego tengo otra,
1: Luego abrimos el melón.
4: Se me está dando el brazo.
3: ¿Habéis visto que a la Lola Índigo le ha salido la peluca volando?
1: ¡Hulo!
2: Madre mía.
3: Creo que lo he visto 50.000 veces ese vídeo. Es como adictivo.
2: Y es como que hace que no pasa nada.
3: Que da igual,
2: pero...
3: en plan. Encima ha subido un vídeo con su peluquero, que es el que le pega la peluca y le dice: pégamela bien, ¿eh? Y se, en plan, se la toma como a coña, pero a mí me haría una vergüenza.
4: A ver, pero también te digo: una vez te pasa o te lo tomas así.
3: Ya,
1: yeah.
3: Ya, ¿qué
1: oh.
3: haces? ¿Lloras?
1: No. Ya, yo creo que. Dice que. El momento dice: ¿qué hago? ¿La lío?
4: Es que, ¿qué haces? Dejas el concierto ahí a mitad.
1: También te digo: vaya pelo tiene, ¿eh? El original suyo es el pelo, ¿eh? Tío.
2: No, pero porque lo tiene recogido, ¿no?
1: Sí, espero, porque.
4: Yo creo que.
2: Lo tiene recogido, claro, para que no se deshaga por la peluca.
3: Lleva un. ¿Cómo se tiene un nombre?
1: Sí, como la rejilla por el
2: las trenzas de toro,
3: sí,
2: esas.
3: Sí, lleva una rejilla, como la tabuela. Uh-huh. Para recogerse el suyo.
1: Eso pasó en la Bres. En Ibiza.
2: Ya, sí.
1: Sí, sí, ahí en
3: pero a ver, también te digo, loco, si sabes que llevas una peluca, ¿cómo te metes ya. esos meneos?
1: Claro, tío, es que
2: parece que está diabólica,
4: ¿eh? Es que parece el DJ Pastis. Ay,
1: ya la
4: puede, ¿sabes?
1: Ya la puede pegar con superglue la peluca, ¿sabes? Es que ya se mover. Es que será la
2: el otro día mi abuelo estaba en la obra poniéndole cemento a la peluca para que no se le saliera.
1: Ya puede poner eso. ¿Y sigue con el Illo Juan?
3: Sí.
1: ¿Quiere ver al Illo Juan? O sea,
3: sí, no,
1: yo.
2: Que se llama Juan.
4: O sea, porque pasa, será súper gracioso.
2: Sí.
4: Bueno, la intimidad.
2: Lo que tú quieras.
4: Porque tendrá un.
1: No, ya digo,
3: no, con la pancita. Una buena cartera.
1: No, pero. ¿Y la Lola Índigo?
4: ¿La Lola Índigo qué?
1: Yo lo gano. ¿Tiene más dinero la Lola Índigo que el Illo Juan?
2: No.
1: ¿Qué no?
3: No sé yo, ¿El Illo Juan en qué invierte? En neto. O sea, literalmente lo que te entra te lo funde.
1: Nada.
3: La Lola Índigo tiene que invertir en. En música, conciertos, equipo.
4: Yo te digo más. Tiene más números como artista Illo Juan que Lola Índigo.
1: No.
4: Sí, ahora mismo sí. Ahora mismo sí.
1: Búscalo. Lola Índigo, el año pasado llenó el campo del Atlético, tío. Y llenó el estadio. Luis Cumpancha aquí.
4: No, o sea, los dos tienen dinero. No, o sea, no te puedes fijar.
1: Brava,
4: Pero es como cuando estás en un estatus ya muy alto, no te puedes fijar en que el otro tiene dinero.
1: Pero escúchame, Illo Juan ese. Es un puto gamer de eso. Está más blanco que.
3: Pero es muy gracioso, tío.
1: Sí, no. Es muy gracioso. Y la verdad es que es buen chaval, ¿eh? Buen chaval. Y se lo merece porque la verdad. Mira, sí, a ver. Anda, que su colega se queda corto, ¿sabes?
2: Joder.
1: Y con el Chocas. Bueno, ¿habéis visto lo que pasa con el Chocas?
3: ¡Guau, es
1: ¿no?
3: verdad!
4: ¿Cómo se ha liado, eh?
3: ¡Dios!
4: ¿Cómo se ha liado?
1: ¿Qué ha
2: pasado?
3: No, ¿qué? ¿No sabes?
4: Pero que hasta han hablado en el Congreso, de eso.
3: ¿En serio? Porque salió un vídeo de la Esther Expósito que la habían criticado porque había ido a la casita del Bad Bunny y que había perreado hasta el suelo, como ella dice, y que la criticaron porque va de feminista y luego se pone en una casita a hacer de muñequita bailando canciones que ponen a la mujer por el suelo. Y entonces ella salió en una entrevista quejándose de que tú puedes ser feminista y aún así pues cantar canciones de reggaetón y que por eso no eres menos feminista. Y salió el iluminado del Chocas en un directo y se puso a decir que él prefería una tía que no fuese un 10 y que tuviese algo de cabeza. Y en plan, dijo como que prefería mucho más a su novia. Entonces, claro, todos los comentarios eran de está dejando a tu novia por el suelo. Y dijo como que la
1: llama fe indirectamente.
3: Literal. Dijo, prefiero un 6 como mi novia antes que un 10 como la Esther Expósito.
4: Ah, es realista.
3: Y dijo que la Esther Expósito, como era muy guapa, como que no tenía, ¿cómo se dice esto? Valor al hablar, en plan. Que lo que decía era mierda, vaya.
1: Sí, ya. Porque claro, que el Pablo lo dice. Fuah.
4: Es que dice: yo, por mucho que sea un 10, si está adoctrinada, no voy a estar ahí.
1: Claro, es que dice que si está adoctrinada con esos pensamientos, no sé qué. Claro, dice el Pavo, con un chándal lleno de mierda.
3: Medio semicalvo, con una banda de pelo de luchador. De
1: un caballo, tío. Eso, comiendo un Uber Eats, eso que se ha pedido, ¿sabes? Claro, es que la cena es.
2: ¿Cómo?
1: La cena es dantesca, o sea, es que.
2: Yo aseguro.
1: Pero es que el pavo, son unas burradas, tío. No, pero no, ¿qué necesidad tiene ese tío? hazlo, dilo, pero con tus colegas sentados. Pero tío, ¿cómo te vas a grabar solo? Solo, ve el fútbol solo. Solo y unos fideos. Él solo.
4: Y que la putada es que te pones en directo. Joder. Que no hay corte. Claro, que si lo has dicho ya no has vuelto.
3: Pongo el... No,
1: que ya veo bastante pelea ya con eso. Y las ha criticado un montón. Bueno, claro. La Montero y todas estas están en contra del Chocas hace tiempo ya. A la mínima que hace algo se lanzan como...
3: Ha salido un montón de gente a decir cosas. Luego la Claire, ¿sabéis quién es?
1: Uy, la que la ha caído.
3: Ha hecho un vídeo específicamente del Chocas y el Chocas le ha respondido.
1: Pero bueno, la respuesta sí que buena. Es que te ríes, ¿eh?
4: Pero el Chocas se va un poco la cabeza.
1: Él se le va la, castaña. Que
2: nosotros estuvimos con él, ¿te acuerdas?
1: Uy, es verdad.
3: Mira, literalmente dice, no te vale la pena estar con una tía atractiva si tiene esos pensamientos. Literalmente las tres posiciones solo ha dicho que es feminista.
1: No, la que me ha caído. O sea... Pero por el Mbappé y todas esas chavales están yendo una funa.
4: No, pero, ahora, todos los españoles se lo están agradeciendo, ¿eh?
1: Sí,
4: pero
1: el Mbappé, gracias.
4: O sea, unos memes muy buenos están saliendo.
1: Esta semana está siendo... ¡buah!
4: Joder.
1: Entras a Twitter y hay un montón de cosas.
4: Ya me está saliendo lo mismo, pero con la Antonella. Le dicen, oye, por favor, cásalo.
2: Enviándole audios.
3: A mí me sale un tío que escucha... es una cuenta solo de audios. Muy bueno.
1: Le envió un audio a Antonella, ¿sabes? Como si se fuera a contestar.
3: Lo peor es que me han salido muchos vídeos de que le envían un audio a las tres posiciones y pone abajo, visto. O sea, no que joda. Lo ha visto, en plan. Sí, a mí me ha salido más de uno.
1: Sí, imagínate, la chica esa, ya ves.
4: Escuchando los audios,
1: imagínate.
4: No, ¿y no habéis visto la historia del JC Reyes? De cuando metió Pedro Porro.
1: Ah, sí,
3: que la he visto. Oye, Pedro Porro es muy gitano, tío. Ahí me vienen de su familia, súper. Y salen los niños de su familia, sus primos con las cadenas, francés.
4: Van con unos cordones que te cagan.
1: Pedro Porro, es que el nombre ya.
3: Es como si coges a alguien de 5 rosas y lo metes a jugar en el mundial.
1: Y sabes lo bueno, que la gente, al igual nuestras madres y tal, que no ven tanto fútbol. Escucha, Pedro Porro, y dice, hostia, pero qué nombre tiene este tío, ¿sabes? Y me ha sido flipando todavía.
4: Raya.
1: Raya y Porro. Bueno, pues si quieres, vamos a hablar ya del tema, ¿no? Que lo que pasó el martes.
2: Lo que pasó el martes y lo que va a pasar diumenge.
1: Buah, es que el domingo va a ser...
2: Madre mía.
1: ¿Qué canción es esta que está poniendo de fondo?
2: Que sea una actitud. Vamos a España, canción del mundial.
3: Supería.
2: El estudio está guapo, no sé si era esta
1: o... Creo que se escuchan ahí ya, o sea, es que da escuchas los tambores esos de fondo y sí, ya.
2: No sé cuál era esta. ¡Vamos España! Pero había una que decía no sé qué, la minga.
3: Sí, yo sé cuál dice.
1: Esa es buena, se llama... está en...
3: Está súper viral en TikTok.
1: Sí, súper, Lo raro es que ningún artista español posicionado haya lanzado una canción.
2: Lo he intentado, pero menudo a full ese, ¿eh?
1: Ya, es que tiene unas castañas, ¿eh?
4: Sí, pues que también te digo, ¿eh? Artista español, que ahora mismo esté posicionado arriba poco, ¿eh?
3: Esta.
1: No, del barrio mundial, esta no es.
2: Ahora pongo.
3: Sí,
2: pero,
3: es esta.

0: Y hay otra también, ¿eh? Por ahí.
1: La de...
0: Divulgando por las redes. A mí me gustó. Una que le escribió de Lamine Yamal.
2: No, de... Sí, es que la pusiste de sí, hecho ayer.
0: ¿El coche?
1: Del Barrio Mundial se llama.
0: ¿Tú crees?
1: Sí. Del Barrio Mundial.
0: La de Lamine...
1: Sí, del barrio al mundial. Joder, macho.
0: No, esta no era. Claro,
1: esta.
3: Que sí. La misma voz todo el rato.
1: Sí, sí.
2: Sí que es, sí que
0: sí, sí. Vale, pues la vamos a poner. Esta la ponemos, ¿no? Mañana, el domingo.
1: Hombre, ya ves. También para castaña.
0: Lo mola como empieza. Este es el de la tortilla, ¿no?

0: A ver, alrededores.
1: Esta era la noticia estrella, que me hace mucha ilusión.
0: A ver.
1: Es que no sé si sabéis que yo tengo como un lado oculto. Y wow, soy muy, muy, muy, muy fan de Rihanna.
0: Ah, sí, sí.
1: ¿Habéis visto? ¿Qué? Wow, pero ¿por qué no seáis puestos en estas cosas?
0: Rihanna.
1: Vale, la Rihanna, contexto, lleva no sé cuántos años ya sin subirse a un escenario.
0: Un montón. Ah, algo me suena.
1: Sin hacer canciones, lleva sin subir una canción años, sin subirse, nada, desconectada de la música total. Antes de ayer, el Jay-Z, ¿sabéis quién es? Hizo como un no sé qué aniversario de cuántos años llevaba en la música. Uh-huh. Y trajo a cada artista, subió a la Beyoncé.
0: Sí, sí.
1: Y wow, apareció la Rihanna. Uh-huh. Cantando. ¿Sabéis lo que es eso? Es como, yo qué sé, si se retira, yo qué sé, alguien no sé, muy importante.
0: Taylor Swift o algo así.
1: Sí,
0: o...
1: como si se retira literalmente de tías. Sí, la sí. Rihanna es la Rihanna. Y aparece en un concierto por la puñetera cara. Y en el concierto dijo como que echaba de menos esa sensación de subirse a un escenario. Entonces, a ver si esto es como un spoiler de que va a volver a la música. Esperemos que sí.
0: No sé, pero...
1: ¿Sabéis lo que se puede liar si esta mujer
0: vuelve?
1: Hace una gira.
0: Buah.
1: O sea, yo doy mi riñón, ¿eh?
0: Mucha gente va a ir, ¿eh?
1: Es real, me da igual.
2: ¿Cuánto pagarías por una entrada?
1: Me da igual.
0: No, me da igual.
2: No por un precio.
0: Vamos a pagar 2.000 euros.
2: Un máximo ahora.
1: 1.000 euros solo por la entrada, no. Pero si me tengo que ir a otro país a verla, te lo juro, yo creo que voy.
2: Pero pagarías 500 pavos la entrada.
0: Fua, 500 cañas, ¿eh?
1: Es que es mucho dinero, pero no sé, tío.
2: Pero es un sí.
1: Es como, ¿sabes esa meta de no me puedo morir sin? Pues literalmente no me puedo morir sin mirar a Rihanna.
3: ¿Cuál es la tuya, Montalvo?
2: No se puede decir en directo.
3: Si lo digo,
0: pues ya está cumplida.
1: Pues sí, sí.
0: Ha pasado un poco como Bruno Mars, que estuvo también el viernes en Madrid. Al final, 10 años que no hace gira. Y el pavo reventó. Bueno, fueron mis tíos, mis primos, fueron ahí todos en romería. Sí, sí.
3: ¿A dónde?
0: A ver a Bruno Mars.
3: ¿Dónde?
0: A Madrid. Wanda, sí.
1: El Arnau fue también.
0: Y dice que es una locura, o sea.
1: Encima se ve que justo marcó España y fue la de.

0: Joder, tío. Pero no creo que fuera solo, ¿no?
1: No, no fue con una... con una niña pequeña.
0: Con una niña pequeña.
1: Con la típica amiga de los hermanos.
0: De Humble, ¿no?
1: No, de los hermanos, de la, del Marca Arena, hasta esa peña.
0: Ya, es que le tenía que firmar ahí toda la autorización, pavo.
1: Literal. Estoy sí, nada destacado.
2: Qué cabrón. Una cosa FOMO y otra cosa destacado.
0: Ya se te va la pinza y ya por ir a ver el concierto.
1: Es que encima te vas a Madrid, o sea.
0: Claro, claro, que no es un ratillo, una tarde, noche así de Barcelona, no, no.
1: Mira, es esto, Iván, lo que has visto.
3: Puede ser, sí.
1: Pues ese es Bruno Mars.
0: Y así concierto grande ya hasta Don Omar la semana que viene. Pero que va a ser una castaña el escenario de Don Omar, ya veréis.
1: ¿Dónde lo hace?
0: Por Luis, con Punch, porque bueno, ya no funcionaba a nivel de entradas.
3: No.
0: Qué va. Cuando hay escenario grande. Un escenario grande. Pero...
2: yo creo que será buen escenario, pero súper vacío, ¿eh?
0: No, ya, al igual está un poco lleno, tal, pero gran escenario. Tenía que haber hecho como el Pitbull o algo así. Hacer un Palo San Jordi con entradas caras y las vendes y ya está.
2: Literal. Es, ¿sabes? Que un Lluís, ¿cuánto es? Que son tres palaus.
0: Sí, sí, tres palaus. Hostia, se te va la castaña.
2: Es que...
0: se te va la castaña. Bueno, si quieres, hacemos repaso de todos los eventos y eso de Urban Stars. A ver, mañana...
3: vamos en orden.
0: Vamos en orden, vamos en orden.
2: Vámonos al pasado.
0: Vamos al pasado.
3: ¿Pasado?
4: Pisado.
3: ¿El qué?
0: O comentar lo de Caos también.
3: ¿Pasado?
0: Lo de... no, lo que
3: Cairo.
0: Fuiste. Cairo, eso.
2: Estuvimos en Cairo.
0: Sí, sí, sí, comentarlo, comentarlo. No, que Cairo no pasa nada. Un tardeo...
3: no, tardeo que nos invitaron.
0: Hablarlo vosotros.
3: A través de Zango. Estuvo pinchando Álvaro Valen. Ah, pero te otra una canción, sí.
0: Álvaro está flipando.
3: El Álvaro, joder. No, estaba el Rey de Reyes por ahí.
2: Sí.
0: Está Rey de Reyes repartiendo bacalao.
3: Repartiendo amor.
2: El sitio y eso sí que en verdad estaba guapo, ¿eh?
3: Sí, sí, está top.
2: Está muy top.
3: Todo así de césped, un escenario que montaron muy guapo, zona VIP, después la piscina. No sé, estuvo muy bien.
0: Una locura, ¿eh?
3: Sí, sí, muy bien organizado para ser quien lo organizaba y para ser la primera, ¿sabes?
0: ¿Lo quieren hacer más veces, eso?
3: Sí, sí, sí.
0: ¿Sí?
3: Sí, el Clemente dijo que sí.
0: Bueno, va a estar tocho, sí, tocho.
3: Pero claro, es lo que yo hablaba con Montalvo, eso es una tarjeta black de estas, ¿sabes? De los políticos.
0: No, tampoco. No, sí, sí, no, sí, sí, sí, no, pero ten en cuenta que eso lo compra, lo alquilan para grabar unas películas. Ya, no, es grande.
3: No lo digo por eso, tonto.
0: No, no, pero eso no, ya está pagado.
3: Ya, pero no lo digo por eso, lo digo de mesas VIP, las altas que queríamos para la COPE, vale, 20 de esas. Los cubitos que queríamos para lo de mi cumpleaños, 50 cubos de esos, barras puestas, paga el personal, a lo mejor habían 8 seguridades negros, rollo mazado que valen.
2: Más grandes que el Kemba.
3: Que valen caros esos.
1: Que es en plan plus, ¿no?
0: Qué burrada.
3: Claro. Vale, después todo el personal de camareros, de había para hacer cachimbas, pues habían como 15 cachimbas. Todo eso es pum pum, pum pum.
0: Sí, sí, sí.
3: Es 100 euritos de una cachimba, son 15. Venga, 1500.
0: No, no, no, pero la compran, claro. Alquilarán. O...
3: vamos a alquilar una cachimba, tete, ¿no?
0: ¿Cómo la compra de trinca nueva?
2: Claro que sí, tete, o de segunda mano, de igual, pero son
3: quiénes
2: caras.
3: Son, que sí, que lo compran. Claro. Que es toma, toma, toma, pum. Ya está. Mm-hmm. Lo que te digo, sillas, botellas, las que quisieras, el escenario. El escenario,
0: el escenario sí que está guapo.
3: El escenario, con las luces que había, con los trus, con el sonido y todo eso. No, en el escenario a lo mejor habían ya 5.000. El DJ Álvaro, ¿en cuánto te vale?
0: 500 pavos.
3: Vale, pues habían 3 DJs más, uno que tocaba los tambores, unos chavales subidos en estas cosas así de...
0: No, es una pasada, o sea, a
3: mucho
0: nivel
3: dinero.
0: De producción, loco. Sí. Che, aunque te salga gratis la casa...
3: Claro, es mucho dinero. Sí, sí, mucho, sí. Mucho, mucho.
0: Pero bueno, que estuvo bien, ¿no? ¿Te acuerdas que quedaste hasta las 8:30?
3: No, pulido, no, no estuvo mucho porque el amor se enfermó.
0: Sí.
3: Sí, sí, sí. Pero se encontraba mal y nos tuvimos que ir.
0: No, en serio.
2: No, de verdad.
0: Pero...
3: que sí, que sí. Ah, que se salió fuera. Me dice, tete, yo te espero fuera en el coche. Cuando no. De esto ya venís.
0: Se dio la paja.
2: Ya sé por dónde va, sé por dónde va, Carlos. Claro, claro. Mal de... en serio.
0: Vale, vale, en serio. Vale,
3: estaba
0: vale.
3: Mal, que le dolía barriga y dice... Yo
0: creo que vio ahí al personal.
3: Que la voy a echar.
0: Vio al personal y dijo, tío,
3: no, yo creo que la voy a echar. Voy para allí y digo, tete, ¿no? Y dice que sí, sí, ahora salís vosotros. Literal.
0: ¿Había piscina para bañarse?
3: 3 minutos y no fui. Sí.
0: ¿Llevaste los bañadores?
2: No. El Iván y yo sí, pero no
3: lo metimos. Los dejamos en el coche.
0: Ay, los bañados, tío.
2: Ya, después lo pensamos.
3: Que no sabíamos el ambiente, ¿sabes?
0: Ya, el ambiente ya se jolera. El ambiente que te llevas, no, ahí no, a tu chica y...
3: No, sí.

0: que los que íbamos vestidos éramos nosotros.
1: Sí, no, literal, ¿eh?
0: O sea, claro,
2: pelotilla.
0: Es una pool party, ¿sabes? Ah, ya. Todo el mundo, pues, en bañador.
2: Sí.
1: Y el que no iba en bañador iba con lino, si se había metido ya a la piscina.
0: Ya, es verdad. O sea, ¿con lino? El lino y todo apretado de que se había tirado a la piscina.
2: Buah, eso es una capetada, ¿eh?
0: Claro. No, nosotros vestidos bien.
1: No, pero sí, es verdad, estuvo guapo.
0: No, estuvo bien, sí.
2: Está bien.
0: Ya nos dijo que para la próxima nos invita.
2: Hombre, ¿no? Ahí estaremos. Eso fue el viernes. Después, el mismo viernes, ¿qué pasó? El mismo viernes también fuimos a un evento. Roland, esta vez estuvo invitado a otro evento.
0: ¿A Don Remember?
2: A Romeo.
0: Sábado. Hostia, perdón.
2: A Romeo Santos.
0: Santiguado.
2: ¿Las compañeras que fueron, qué dijeron? ¿Qué...
0: Muy guapo.
2: ¿Sí?
0: Sí. Muy top. Me pasó algún vídeo por ahí, pero...
2: Ya, no merece la pena.
0: Con dron, ¿sabes?
2: Estaba muy lejos.
0: Sí.
2: Pero mucho a que.
0: Al otro punto.
2: Hostia, chaval.
0: Madre mía. Luego te enseño el vídeo. Está en el por 5 y aún no se ve el
2: robot. Está en la pasarela roja.
0: Te lo juro.
2: ¿Sí o qué? Joder.
0: Estaba en la sidewalk.
2: Ya te paseo ese. Pero bueno, que dentro de todo.
0: No, que dice que tope de bien.
2: Claro,
0: que,
2: joder.
0: Que hay pantallas grandes y eso, ¿sabes? Hay mucha gente que mira al Romeo, que mira las pantallas.
2: Por eso, no, muy top. Este finde, bueno, lo de España, que ya lo hemos comentado, que fue día domingo. Y este viernes
0: a las 8, ¿no? Allí.
2: Sí, a las 8 estaremos allí. Mismo todo, igual.
1: No, a las 8 comienza el set.
2: Pero ahora estoy pensando una cosa.
0: Habría que hablar para intentar alargar luego, tío.
2: No sabes por dónde voy.
1: Yo lo que...
3: El descanso. Es que es una putada, ¿sabes?
0: Claro,
3: ¿por qué? Porque...
0: por culo, la gente ya me lo han dicho. Me da igual.
3: Vale, bueno.
2: Claro, pero la
0: Justin
2: peña...
0: Bieber, me da igual.
2: No, pero Shakira, Justin... La peña lo va a querer ver, ¿eh?
0: ¿Y?
2: Decimos...
0: Tú te callas y nosotros pinchamos.
2: No, claro que...
1: Ya, no, espérate.
0: Que si no es más rato de pilla ahí arriba, no quiero.
2: Que sí.
1: ¿Qué opina la gente de que se vaya a hacer un descanso aquí de como si fuese la Super Bowl?
0: Ya.
2: Esto va a ser la Super Bowl. Va a durar media hora el descanso.
3: A ver, a mí me parece original.
1: A mí me parece una mierda.
2: A mí me parece... como espectador está bien, pero como futbolista, tú que has jugado a fútbol, media hora.
0: No. O sea, van a salir que... Fatal.
2: Frío. Va a haber lesiones y todo, hombre. Joder. Media hora parado.
0: 45 minutos a full, para casi el mismo tiempo y otra vez a full.
2: Que se te va la olla. Va a bajar el ritmo del partido.
0: Se ha ido la olla. Si ya te frías en 15 minutos, o sea, tienes que estar los últimos 5 ya moviendo las piernas porque dices tú, hostia, que esto no arranca, ¿sabes?
1: Es que es muy semao.
0: Media hora.
1: Es que como
0: ¿en serio? ¿Media hora de parón?
1: Sí.
2: Tú toda la gente
1: pero
2: que canta,
1: si salen
2: tú lo sabes,
1: 40 artistas a cantar en media hora. Que cantan
2: canta?
1: 30 segundos cada artista, como mucho, que no les da tiempo.
2: Que yo sepa, BTS, Shakira, Justin Bieber. Bueno,
0: ¿y quién paga todo eso?
2: Yo que sé quién paga la broma esa. Pero
1: ¿quién paga todo eso? Pero sí, escúchame. Una entrada normal a la final. Arriba del todo del campo.
2: Ya, vale, antes 4.000
1: euros. 7.000 euros.
2: Sí.
1: Arriba del todo del campo, ¿eh? El VIP.
2: Vamos, ahí echamos acreditaciones.
1: 200.000 pavos.
2: Ni con acreditación.
1: ¿Qué va?
0: Ni como peto amarillo.
2: Ni el management se cola ahí, tío.
0: Ni como trabajador.
1: Después ves a los tres TikTokers ahí.
2: Ya,
1: gratis,
2: pero
1: ¿y
2: es de eso? Pero TikTokers, pero que el de su abuelo es el Yayo ese.
1: Sí,
2: y Don Prima.
1: Hay algunos que. O sea, yo qué sé, mira, tú me llevas a los X-Buyer. Canío, y hostia, yo que sé, tú los ves, están hasta llorando en el vídeo que dice, yo que sé, les mola el fútbol, lo viven, llevan un montón de años. Un puto TikToker que lleva un año en TikTok, que no tiene ni puta idea de fútbol, no te lo lleves al mundial.
2: Claro, pero ahora,
1: no sé, hay un montón así.
2: Es rara, yo no sé. Ese que habla de las voces que. Oye, no sé qué, ¿sabes quién te digo, hermano? Ese que hace las voces, que hace Aura, no sé qué. Es un TikToker que hace voces, hermano.
1: Sí, el que te hace vídeos de.
2: Baggio, siempre. Roberto Baggio, en 1800 no sé qué.
1: Es el de Invente, Romano.
2: Ese.
0: Ya, que tiene cara de friki, ¿no?
1: Sí.
3: Canta BTS, la Madonna, la Shakira y el Justin Bieber, me parece.
2: Ya ves. Madonna, es verdad. Buah.
1: Me encantan, es que no tiene sentido.
2: Y Madonna, ¿eh?
1: Pero no tiene ningún sentido.
2: Eso es tocho, ¿eh?
1: O sea, yo creo que han hecho mal. O sea, que sí que es verdad que como espectador, tal, está muy bien, les va a dar dinero... Pero
2: qué locura, sí. Pero si es mejor que una Super Bowl, mil veces
1: es
2: mejor.
1: Heavy.
2: Joder, es muy tocho. Yo lo que tengo miedo también es cuando acabe el Mundial y España solo gana la Copa y el puto Donald Trump, ¿qué va a hacer? Es que ese tío, acordad lo que os voy a decir, se va a quedar hasta que la levanten, ¿eh? O sea, todo el equipo de España y el Donald Trump en medio.
0: ¿Por?
2: Porque quiere protagonismo, ese pavo le da igual. Ese,
0: como que me...
2: Se pone, se va a hacer el mundial en Estados Unidos, vale. Voy a dar yo la copa. Cuando salgan las chispas, yo quiero estar ahí en la foto. Acordaros que es lo que voy a decir.
1: Oye, pues espero que no.
2: Se va a quedar ahí el pavo al lado del Rodri, ya verás.
0: Ya verás.
2: No, no, que sí, de verdad. Ya verás. Acordaros del domingo. Quien gane, ya verás, se queda el pavo ahí en medio. Que está fatal ese lado de la olla. Así que no sé si pincharemos el descanso o no.
4: Sí, se va a intentar.
2: No, no,
1: no, pero sí, tendríais que intentar lo que ha dicho el Iván y alargar un poquito después.
2: Dime.
1: Alargar un poco después.
2: Sí. Ah, sí, sí, sí, sí, gana España, sí, sí, sí.
0: O sea, tú viste cómo se quedó la peña, ¿eh?
2: Ya, tío, eso hay que alargarlo.
1: Y que, escúchame, y que fueron semis.
2: Ya, ¡fua!
1: Que en la final, aparte de que hay más gente, la gente se va a quedar más...
0: desacato.
1: No voy a decir las palabras que iba a decir, pero todo más.
0: Montañeta...
2: Por favor, no tiro aparatos
3: pirotécnicos.
2: Y la zona donde estaban ellas, Montalvo, empieza...
3: Yo con el mechero.
1: Claro, es que...
2: ¿Tiraste algo tú?
3: No, yo los encendí.
1: Literalmente, voy a la Carla con las bengalas.
3: Estaba este encima del de este y empieza...
1: Yo con las bengalas de humo, una roja y otra amarilla. Digo, Carla, entiende, entiende.
3: Y salgo yo en el vídeo, ¿ya? ¿Ya? Y hago... Me quemo toda la mano y este.
0: Los vídeos son buenísimos, ¿eh?
1: Si ves que de repente vean la mío.
3: Sí, sí, wow, me pegan un montón de candelas. Caer un montón de mierda.
1: Un montón de candelas,
3: de
1: golpes cohetes por atrás. Digo, guau, wow, esto es increíble. De lo que se escucha.
3: Sí,
1: si os plau, no, ya sé cómo mataría el piruten. Y digo, guau. Wow.
2: Qué besado, tío.
3: Y el Montalvo con las luces bengalas.
1: Claro, es que yo digo, vale, lo puedo apagar, pero que dura un minuto, ¿qué hago? Ya está encendido.
2: Está encendido.
1: Digo,
2: ya,
1: no, no hay marcha atrás.
2: Pues sí, lo pasaremos bien seguro. Independientemente del partido, lo pasaremos bien.
1: No, sí, sí.
2: Después, lo que está sonando de fondo. Esto va a pasar este... Bueno, mañana.
1: Sí, sí.
2: Mañana y estaremos viendo a Yandel. Vale, ¿qué mazos tiene?
3: ¿Dónde es?
1: ¿Cómo ha ido de venta? De entradas.
2: Buah, súper bien, ya se ha soltado.
1: ¿Sí?
2: Sí, sí, sí.
0: Bueno, mira esta.
5: Esta canción se llama El teléfono y dice así.
2: Fua, es que esto qué es, tío.
1: Y toda la gente.
3: Es como la banda sonora de una peli.

0: ejemplo, lo guapo es que hace mashups entre las canciones, ¿sabes? Luego hace así, ¿ves? Hace como una especie de... el mismo track, ¿eh?
1: Guay, ya
0: mete otra, pero luego hay otra más guapa. Después de esta, ¿no?
1: La has sacado, ¿eh?
0: Claro, mira esta, ¿eh? ¡Hola!

0: Me acaba de saltar. Estaba aquí mirando unas cosillas.
1: ¿Qué saltó? ¿Qué saltó?
0: Ha sacado ahora a cenar el Cyril.
1: Ya me ha salido
0: un tema. No, no sé, no lo he escuchado.
2: Y el Jamblock también ha subido un preview a su historia.
3: Sí.
4: Claro, que la semana pasada no pasó nada. Esta tiene que salir cosas. Vale, esto es el viernes. Sábado será Fate. Que es que trabajamos, ¿no? El sábado tenemos una cosa.
1: Sí.
4: Sí. Que no dé la entrada, que yo creo que ahí no voy a ir.
1: Y, ajá. No, si ni nada más hemos pedido.
4: Por eso, y si nada. La hecha se lo lleva.
1: ¿Esto?
4: Sí, no, pero está metida enterísimo.
1: Es que en verdad está guapo el show.
4: Que está bien. Pero. Está a tope bien. Nosotros nos fuimos a ver y fue la hostia.
1: Y encima lo vimos desde abajo, desde front.
4: Buah, fue la hostia, tío. Pero también te digo, el show de que llevaba es mejor que.
1: Ya. Pero ahora. Lo bueno es que tiene muchos efectos.
4: Nada, porque hay mucha pasta metida ahí.
2: Es que. Todo el rato.
1: Tío, a ver, te estoy poniendo esta. Espérate.
2: Que no, tío, no puedo con este, tío.
0: Ah, también te digo, Yandel y Fate no tienen la de.
4: La de.
0: Sí, Yandel 150. Sí. Vale, pues. Lo mismo lo saca, ¿no?
4: Ah, es verdad, puede ser, ¿eh?
0: Sí, no, porque si es al día siguiente.
1: Esto no sé.
0: Sí, es que seguro que estaban ahí en el asado ese del año.
4: Claro, ya estaba.
0: Si estaba el Obion de Drums, el Hades, todo el mundo.
4: De gente, tío. Oye, Pablo hace bien, ¿eh? No hace mal, chaval. Esta canción está guapa, ¿eh? Ya, pero lo que dice la cara es un par igual, o sea, la base es tu.
0: Sí,
4: tu.
2: Ya no está con la Karol G, ¿no?

0: Por ahí.
1: Vale, domingo fútbol, lunes descansito. Tenemos que liberar un día.
2: Espera un momento. A ver, y luego viene esto, ¿no?
1: Esto va a ser el martes. El martes. Esto va a ser el martes, que yo lo estoy escuchando hace tiempo a esta gente.
2: Y
1: tiene unos temas guapos, guapos, ¿eh? Ya no son la gozadera, ¿eh?
2: No.
1: Tiene temazos.
2: Tiene más de lo que nos acordamos, ¿eh?
1: Flipa, ve poniendo por ahí. Y hay canciones guapas.
2: ¿Dónde lo hacen?
3: En Pedralbes. Una de mis favoritas, pon la de Háblame de Miami.
1: Hostia, sí.
2: Buah, ese
3: es un temazo.
1: Para mí la mejor que tienen con Juan Magán. He llorado como un niño.
3: Wow,
1: Dios, qué temazo.
3: Wow.
2: Sí, ahora la pongo. A ver.

0: que
1: este es muy top,
2: ¿eh? Este es muy top, ¿eh? Muy top, muy top, muy top. En directo es la hostia.
3: A lo mejor es la travesía.
2: Guau, la travesía es un temazo,
0: pero esta,

0: Es muy todo este día.
1: Y luego al día siguiente.
2: Para mi travesía. Al buscar otro amor igual que tú.
0: El Don, ¿no? Don Donito Bravo.

0: Esto sí que tiene buenas, tío.
1: Este tiene unas temazos, sí, tío, que
0: tal que esto, tal que...
2: Buah, es que se ve.
1: A nivel de vistas, no tiene tanto como
0: porque es antiguo.
1: Ahí está.
0: Porque está en CD.
1: Claro,
0: es que esto es un VHS.

0: Y después, al día siguiente, ni más ni menos que... Jay-Z Rayas. Share, viernes que viene, por ejemplo.
1: Ah, el viernes que viene ya.
2: ¿Verdad?
1: ¿Le respondiste el mail?
0: Sí, sí. Vale, vale. Ya me confirmaron que habían cambiado el nombre y todo.
1: Vale,
0: todo.

0: el Mediterráneo al final confirmados cuatro, ¿no?
1: Es mentira.
0: ¿De reggaetón?
2: Cuatro de reggaetón, seguro.
1: Ah, vale.
0: Claro,
1: vale.
0: De reggaetón, digo.
1: De reggaetón, sí.
0: Que son Luar, Jayce y Cyril.
1: Y Mike Towers.
0: Mike Towers, sí.
2: No, Anuel.
1: Sí, anda, mentira.
0: Que no, ¿qué? Es Mike Towers.
1: ¿El Mediterráneo?
0: Mike Towers.
1: Mike Towers, qué va. Mejor, la verdad, es mega tarde.
3: Desnúdate,
1: nadie chino, está preparado ya.
2: Hostia, Espérate, hay que poner un par de canciones que nos han pedido.
1: Perfecto, pues, métele caña.
2: Espérate, le voy a meter express para meter ahí un videíto. Ponemos la de la Merche. Ya que no,
1: sí.
2: No mete ahí al Share Fest.
1: Dale.
2: Fabio Duque, besos chiquitos, que no sé ni lo que es, pero bueno, hay que ponerlo.

0: Bueno, pues una vez acabada la sección de artistas urban stars,
1: ya nos despedimos
0: un minutito, vamos a despedirnos, ¿no?
1: Sí. La semana que viene vamos contando todo lo que nos depara esta pedazo de semana, supongo que ya siendo campeones del mundo, ¿no? Montalvo.
2: Sí. Vaya.
0: Sí. Nos vamos a ir con un super clásico.
1: Venga, va, métele.
0: A ver si lo reconoces.
1: Venga.
0: Se la dedico a mi mujer, ¿vale?
1: Venga, dale.
0: A ver si lo reconoces. Spanish Girl de Julio Iglesias. ¿Sabes cuál es?
1: A ver cómo suena.
0: Bueno, pues con esto nos despedimos. Venga, hasta la semana que viene. Chao, chao.

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